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Amiga, que ya estamos listos, listísimos para empezar el programa, listísimos para arrancar este martes 28 de julio del 2026, listísimos para decirte a ti, Perú, ¡feliz día! ¡Qué emoción! Estamos de aniversario, estamos de fiesta, sacamos pecho, nos ponemos más blanco y rojos que nunca porque hoy estamos celebrando un año más de nuestro querido Perú. Estamos de fiesta, señores, estamos de fiesta, emocionémonos, sintámonos contentos, pero sobre todo sintámonos bien orgullosos de ser peruanos. 6 de la mañana con 11 minutos, no es un día cualquiera, señores, hoy celebramos un nuevo aniversario de nuestra independencia. Una fecha para recordar, pues amigo, de dónde venimos, de sentirnos orgullosos de nuestra historia y sobre todo de esa gente que hace grande a nuestro país todos los días, o sea, tu amigo. Tu emprendedor, tu emprendedora, tu gente chamba, tu gente madrugadora, sacas adelante este país.

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0: 6 de la mañana con 28 minutos, la hora avanza, amigo, no te me quedes dormido. Hoy celebramos porque celebramos, hoy nos sentimos más felices porque es el aniversario patrio, un añito más que cumple nuestro querido Perú. La gente está emocionada, la gente está feliz y así nos debemos de conservar. 6 con 28 minutos, esta es la radio que sabe de salsa. Somos Radio La Calle Me Gusta diciéndote buenos días. Amanecí contigo, amigo, amanecí contigo, amiga.
1: ¡Qué rico!
0: Vamos a celebrar, amigos. Vamos a celebrar, no hay excusas para no pasarla bien. Un abrazo enorme para quienes hoy trabajan mientras muchos están descansando, porque hay gente que está de vacaciones, que ha salido de viaje, pero muchos, como, no, como esta china, estamos trabajando felices. Saludos para los policías, para nuestros amigos bomberos, para el personal de salud, para mis conductores que desde tempranito están de pie, amigos del volante. Para la gente que está en el servicio, en el transporte público, gracias amigos, gracias por levantarse tempranito, gracias por trasladar a toda la gente porque hay un movimiento pero tremendo en las calles. Así que si tienes cositas que hacer, amiga, toma tus precauciones, amigos, sal con anticipación para que puedas llegar a tiempo a donde tengas que llegar. Saluditos también para mis amigos comerciantes de pie desde las 3, desde las 4, desde las 5 de la mañana. ¡Gente emprendedora! A todos los que desde muy tempranito ya están de pie haciendo que el Perú no se detenga. Así que señoras y señores, también el aplauso para nuestras reinas del hogar, sí. Para nuestras guapas de guapas. Sin ellas esa casa no funciona nada bien, amigos, así que agradezcámosle. Por favor, tratémosla con cariño, apapachémosla. Ella saca adelante a toda una familia, sin ella no hay hogar. Que vivan las reinas de la casa. Y en estas fiestas patrias, más todavía. Y no puede ser una fecha tan especial sin mi gente. A través del 936-325-484 vamos a decir helloucito.
2: Hola, ¿cómo estás?
0: Amigo.
2: Chinita Elizabeth, buenos días. Ante todo, ¿estás? Buenos días a la producción también.
0: Claro,
2: por amigo. Siempre darnos nuestro espacio para opinar. Ante todo, agradecer a Dios sobre un día más de vida que nos da.
0: Como tiene que ser,
2: amigo. Y agradecer también a las personas que siempre nos apoyan en nuestro trabajo, que siempre damos todo lo mejor hacia el Perú.
0: Eso es importante.
2: Que lo pase bonito, Chinita Elizabeth.
0: Gracias,
2: felices fiestas. Patria, 28 de julio, José de Carmen de la Legua. Yo escucho Radio La Calle Me Gusta, la mejor emisora del Perú y del mundo, más salsa que pescado. Tengan buen día, martes. Besitos.
0: Besitos, amigo, pero sobre todo que hoy sea un día súper especial para todos los peruanos porque estamos de aniversario. Felices fiestas, mi querido Josecito. Besito para ti, póngame ese cachete. Es el beso patrio. 6:31, geloncito por aquí.
3: Buenos días, China.
0: Amigo.
3: Yo pensé que no ibas a salir de tu programa.
0: ¿Cómo
3: y
0: que no?
3: Te deseo que pases unas felices fiestas patrias.
0: Oh,
3: y que tengas bien. Un bonito día.
0: Gracias.
3: Desde Tana, Víctor Aarón Rodríguez.
0: Mi Vitocho.
3: Desde el distrito más grande.
0: Eso.
3: Coronel Gregorio Alvarracín Lanchipa. Yo escucho la radio. La calle Me Gusta.
0: Eso, mi gente de Tacna Bella. Mi Vitochito, Vitochito, póngame ese cachete. Son besitos patrios, Vitocho. Claro, Vitocho, tú solamente pon tu cachete y listo. Que la pases súper bien, mi Vitocho, y que Tacna también diga felices fiestas patrias. Geloncito por aquí.
4: Hola, hola, chinita preciosa, ¿cómo estás, amigo? Muy buenos días, un bendecido martes y felices fiestas patrias, amiga, para
0: claro
4: todos,
0: sí.
4: Para todos los radioyentes del Perú y del extranjero, que ya estamos conectados a tu programa, a pasarla chévere, que este día tiene que ser un día muy especial para todos, a celebrar nuestros 205 años de aniversario, a celebrar siempre con orgullo, a demostrar que somos cada día mejores,
0: eso.
4: A sacar a nuestras familias adelante y por nosotros mismos demostrar que siempre podemos, que lo esperamos, siempre tenemos que salir adelante.
0: Esa es la actitud.
4: Gracias a Dios por un día más, amiga, y porque siempre estés ahí, que Dios te bendiga, te ayude en todo lo que hagas.
0: Igual para
4: y
0: ti.
4: Y un abrazo fraterno a todos, yo siempre escucho la radio que sabe de salsa, amiga, siempre unidos, Costa, Sierra y Selva.
0: Eso.
4: Por nuestro Perú.
0: Bien.
4: La calle me gusta.
0: Bien, mi querido amigo. Qué felicidad poderte escuchar. Desde aquí, un besito, pues, amigo. Un besito patrio también para ti, para toda mi gente de Trujillo, hermosa. ¡Que vive el Perú, señores! Hoy estamos de aniversario y la pasamos lleno de unión y de

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0: que estamos de aniversario, la pasemos muy bien, cargaditos de buena salsa, pero sobre todo cargaditos de buena unión, señoras y señores. Que haya muchísima alegría y muchísimo orgullo por ser peruanos, por nuestra tierra, por nuestra patria. Un día como hoy se proclamó la independencia de nuestro país, un 28 de julio de 1821, cuando el general Don José de San Martín hizo la proclamación de Lima y nos sentimos hoy más orgullosos y más libres que nunca. Claro que nuestras fiestas patrias duran dos días, este 28 de julio que se conmemora la independencia y el 29 de julio que está dedicado a las Fuerzas Armadas, a la Policía Nacional del Perú, así que el aplauso también, porque tendremos nuestra parada militar, el gran desfile cívico. ¡Qué emoción! Definitivamente tenemos que pasarla súper bien, señores, y sentirnos, pero así con el pecho bien inflamado, más rojos y blancos que nunca. Somos peruanos, señores, y resaltamos a donde vayamos. ¿Orgulloso o no? ¡Orgullosísimo! Y salserazo, ¡salserosísimo! Estamos disfrutando de este martes, de este feriadito rico, de este aniversario patrio, junto a la radio que sabe de salsa, Radio La Calle Me Gusta. 6 de la mañana con 55 minutos, el 936-325-484, libre para decirte helloncito.
1: Chiquito, buenos días.
0: Buen día, amiga.
1: Amaneciendo escuchando Radio La Calle.
0: ¿Cómo estás?
1: Desde las 4:45, porque estoy haciendo un pequeño buffet por el 28 de julio, que es nuestro aniversario de nuestro país, nuestro querido Perú. Claro. Los quiero a todos y decirles un feliz 28 a cada uno de ustedes y para todo el país peruano. Que Dios nos bendiga y que nos vaya muy bien.
0: Creo que sí.
1: A todos.
0: Sí.
1: Bye, bye.
0: Bye, bye, amiguita.
1: Soy Pilar Rodríguez.
0: Pilarcita, ya sabía que eras tú, mi Pilar. Besito patrio. Besito patrio, abracito patrio también. ¡Qué delicia! Todo un buffet. Por eso te digo, las mujeres en casa son pero ejemplares. ¿Qué sería de nosotros sin esa mamá, sin la esposa, amigo? Por eso considérala. Dale su fiesta patria. Ya le has dado parte de la gratificación, amigo. Sé cariñoso, sé dadivoso. 6:56, el 936-325-484, libre para decirte, gelosito, buen día.
2: Buenos días,
0: amigo. ¿Cómo estamos?
2: Mira, amanecí contigo, escuchando la mejor radio,
0: eso.
2: La calle me gusta. Full sintonía de guacho desde mi trabajo, como todos los días del mundo. Bendecido y agradecido con Dios.
0: Eso,
2: el popular Carlito, bendiciones y éxito. Bendiciones.
0: Bendiciones para ti, amigo.
3: Dios, buenos días, mi chida Elixa de la que está en Radio La Calle Me Gusta. Hoy quisiera darte gracias por permitirnos todas las mañanas escuchar esa radio tan maravillosa que nos ponen con las mejores salsas.
0: Tan bello tú.
3: Por siempre dejarnos participar en todos los programas. Siempre nos ponen nuestros audios.
0: Claro.
3: Haces un excelente programa. Bueno,
0: gracias.
3: Desde aquí, desde Guacho, de mi puesto en Panala Fortaleza.
0: Deliciosa.
3: Te mando muchas bendiciones a ti y todo el elenco de Radio La Calle Me Gusta.
0: Gracias.
3: El popular Carlito. Bendiciones y éxito. Con la calle siempre.
0: Eso, mi Carlito. Un besito patrio también para mi Carlito. Tan bello ese cachetito. Pínteselo de rojo y blanco, amigo, porque lo queremos, mi Carlito. ¿Cómo no? Siempre Perú siendo caluroso con la gente que llega del extranjero y ya son familia. ¡Lo queremos! Señoras y señores, hoy también tendremos nuestro mensaje a la nación. Así que hay que emocionarnos, amigos. Hay que emocionarnos. Hay que

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2: Buenos días, felices fiestas patrias para todos. Somos libres, seámoslo siempre. Por supuesto, deseando lo mejor para nuestro querido Perú. Hoy feriadito, algunos han hecho sus planes con la familia, con los amigos, con la pareja. Hoy es un día tranqui, pero también cargado de información con nuestro querido fútbol peruano. Por ejemplo, Sporting Cristal ya se encuentra en Brasil para enfrentar a Bragantino por los playoffs de la Copa Sudamericana. Hincha celeste, yo te entiendo. Sé que estás un poco renegando con el equipo, pero tranquilo, tranquilo. Eso sí, nunca dejes de alentar. Cristal está obligado a ganar. Respecto al 11 inicial, no habrá muchas novedades, pero de igual manera, hoy por la tarde se tendría que definir el equipo titular. Cristal está obligado a clasificarse a los octavos de final de la Sudamericana. Si no lo hace, mamita, lo que se viene. Mañana es el partido Bragantino versus Cristal, 7:30 p.m. Así que por el momento relájense y disfruten el feriado. Coman rico feriadito y rica salsa, siempre en Radio La Calle me gusta.
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0: Bienvenidos a una nueva hora de programa. Bienvenidos a este Amanecí Contigo. Estamos listos para disfrutar al máximo, para disfrutar como se debe de estas fiestas patrias. La gente está emocionada, la gente está feliz, la gente está pero con unas ganas de disfrutar al máximo de nuestras fiestas patrias, como tiene que ser, amigos, como tiene que ser.
1: ¡Sí!
0: Hoy el Perú se une para celebrar sus 205 años de independencia. Desde la costa, desde la sierra, desde la selva, todos latimos con un solo corazón rojo y blanco, señoras y señores. Orgullo por nuestra historia, por nuestra cultura, por nuestra gastronomía, por la fuerza de nuestra gente que hace grande este país, por tu fuerza, amigo, por tu dedicación, por ese empuje que le das a tu vida. Por esa fuerza que definitivamente tiene cada uno de los peruanos, porque sabemos salir adelante. Somos luchones, señores. Y eso hace que nos sintamos más contentos de celebrar hoy un aniversario patrio, de celebrar estos 205 años de independencia. ¿Cómo no decirle a nuestro querido Perú feliz aniversario? Que viva nuestra tierra, que viva nuestra patria, que siga adelante el Perú. De verdad que una fecha así nos emociona, y esta China no puede dejar de emocionarse. A través del 936-325-484 te digo hellocito a ti que estás ya comunicándote con nosotros desde muy tempranito, como aquí mi amigo hellocito.
2: Chinita, buen día. Luis Málaga te saluda aquí presente en los hechos del deporte.
0: Bien, mi Luchis.
2: Chinita, ¿cómo estás? Feliz 28, un abrazo, un besote. Sabes que te quiero, te amo, Chinita.
0: Luchis.
2: Bueno, ya en mi hotel hoy día ya tocó trabajar hoy día y mañana. Mañana normal,
0: bien,
2: como
0: bien,
2: cualquier día, pero positivo siempre y dándole primero gracias a Dios por este nuevo día.
0: Vas a cobrar doble.
2: Un abrazo, Chinita, cuídate bastante. Bueno, bye bye.
0: Bye,
2: la calle me gusta más salsa que pescado.
0: Mi Luchi, póngame su cachete, por favor. Son besitos patrios, Luchis. Mi Luchi, no te quejes porque tú estás trabajando, pero vas a cobrar de más, mi Luchis. Acuérdate de tu gente cuando cobres de más estos días. Por favor, Luchi, por favor. 7:17 por aquí me dicen, Chinita de mi corazón, bendiciones. La calle me gusta, felices fiestas patrias. Sobre mi pecho llevo mis colores y están tus amores. Contigo, Perú, que vive el Perú. Caracho, dice Esperancita, ponme ese cachete. Linda, mi Esperancita, tan bella.

Cita desde muy tempranito, la gente es así, desde Villa María del Triunfo, me escribe Esperancita, pero también desde San Juan de Miraflores, mi querida Rosita. Rosita, besitos para ti, gracias mujer hermosa por estar con nosotros. De verdad que nos emociona este aniversario patrio. Yo quiero que me cuentes ahora, ya que estamos a las 7 con 17 minutos, quiero que me cuentes cuál va a ser ese desayuno patrio. ¡Amiga! ¿Qué estamos preparando para el desayuno? ¿Va a haber tamal o no? ¿Va a haber quesito? ¿Va a haber tortillita? ¿Va a haber paltita? ¿Va a haber chicharrón? ¡Cuéntame! Porque hay muchos que se van a juntar para poder desayunar. Y eso es delicioso, amigo. Entonces cuéntenme cuál va a ser ese desayuno patrio, amiga. Vamos a conversar un poquito y antojar a esta china. 7 con 18, este es Radio La Calle.

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0: 7:42, señores. Hoy nos sentimos pero felices. Hoy de verdad que nuestros corazones se inflaman de emoción. Nuestros corazones se sienten más felices, más contentos, más emocionados porque celebramos un aniversario más patrio. La gente que está en el extranjero, que extraña a su familia, un beso enorme para ustedes. Mucho cariño, muchos abrazos. Sé que recuerdan con muchísimo afecto a este Perú, a este querido país, y que cada vez que vienen ustedes disfrutan al máximo y disfrutan también de su comida. Entonces el saludito para todos esos peruanos que están en algún rinconcito del mundo, que están por Europa, que están por Estados Unidos, para aquellos que se han ido a México, para aquellos que se han ido de repente a Ecuador, a Bolivia. ¿Por dónde anda mi gente peruana? Pero siempre recordando a su querido país, sacando pecho por todos nosotros, por los peruanos, pero sobre todo por esa familia. Somos así, somos luchones. Por eso es que merecemos el aplauso entre todos nosotros y merecemos sacar adelante a este país. En realidad, el Perú es maravilloso, señores. Hay motivos para sentirse más que orgullosos. Y a través del 936-325-484, recibo tus audios, recibo todas tus mensajitos, porque hoy día la gente está emocionada, la gente está celebrando desde temprano con el rico desayuno, y precisamente preguntábamos cuál va a ser el desayuno patrio, amigos. Por aquí me escriben, me dicen: buenos días, mi chinita, feliz 28, bendecido martes. Hoy le pedimos a la nueva inquilina de Palacios de Gobierno que queremos mucha paz, que trabaje mucho por el Perú y por supuesto festejando las fiestas patrias con Radio La Calle. Me gusta la número uno en salsa, pero mi querido José, así va a ser. Vamos a celebrar, vamos a ponernos disfrutones. Hoy estamos de fiesta, hoy no hay excusa para quedarse tristes en casa, para quedarse amargados. ¿Qué es eso, amigo? ¡Es aniversario patrio! Por favor, todos a celebrar, todos a comer rico, todos a sentirnos felices, más que felices. Por aquí, Jeloncito, buen día.
1: Buenos días, mi chinita linda, amigo, rica y apretadita.
0: ¿Cómo estás?
1: Felices fiestas, mi rico Perú.
0: Eso.
1: Te saludo, amiguito del Piero, desde la madre patria.
0: Y olé.
1: Ayer fue el día de mi cumpleaños.
0: ¿Qué?
1: Estuve de onomástico.
0: ¡Qué lindo!
1: Aquí hace un poquito de calor, estoy de vacaciones.
0: Bien, amigo, ¿quién como tú?
1: Quiero mandar también un saludo para toda mi gente allá en el barrio del Callao, en Trapacá.
0: ¡Bien, es mi gente!
1: Y felices fiestas, mi rico Perú.
0: ¡Eso!
1: ¡Chao, mi amor!
0: ¡Chao!
1: Besos y abrazos. ¡Ñam, ñam!
0: ¡Ñam, ñam! ¡Besito para ti! ¡Besito patrio! Mi querido Del Piero, estás de vacaciones, amigo, disfruta, disfruta y hoy día celebra porque tú también eres peruano y estás llevando toda esa esencia de Perú allá, a las Europas, a España. Gracias, mi querido Del Piero, felices fiestas patrias para ti también, amigo mío. Por aquí me dicen: chinita, yo voy a comer hoy día mi pancito con tamal, soy Rebeca. ¡Ay, Rebeca! Hay una canción para ti, Rebeca, yo muero por ti. Pancito con tamal, qué rico, es uno de los desayunos más queridos de los peruanos y de ese tamalito también nos sentimos orgullosos. Por aquí me dicen: chinita, saludos por favor para Manuelito Zuloaga Roque, de su hermana Esperanza Zuloaga Vicente, desde Villa María del Triunfo hasta Surquillo. Gracias, chinita. Manuelito, ponme ese cachete porque hoy hay beso patrio. Ese beso bien patriota. Gracias por estar con nosotros. Gracias, chicos, de verdad, por disfrutar de toda esta programación que es especial por este aniversario patrio. Porque esta fecha se respeta, señores. Esta fecha se respeta. Hellocito.
1: Hola, ¿cómo está, chinita? Alicia, buenos días.
0: Buen día.
1: José, como Josecito, siempre reportándose. Bueno, hoy llego a tomar un rico cuáquer.
0: Uy, qué rico.
1: Dos veces tomo cuáquer.
0: ¿Dos veces?
1: Dos panes con su arroz. ¿Qué? Con pan con huevo y pan con...
0: ¿Con qué?
1: Camote frito.
0: Delicioso.
1: Yo escucho Radio La Calle, me gusta, la mejor emisora del Perú y del mundo. Es más salsa que el pescado. José de Carmen de la Legua, saludo para la gente de Carmen de la Legua, Villa Señor de los Milagros.
0: Bien, José, amigo. Oye, amigo, tú eres la muerte. Dos avenas te tomas, ahora entiendo por qué andas fuerte, amigo. Pero dentro de todo, los siete desayunos más consumidos por los peruanos son los siguientes: el riquísimo pan con chicharrón.
2: ¡Qué rico!
0: Amigo, sí, tamalito con pan.
2: ¡Qué rico!
0: Que es justo lo que decía la amiga, que estaba comiendo su pancito con su tamalito. Yo, en realidad, como el tamalito solo. Con pancito no, amigos.
3: ¡Ay, no!
0: Pero escúchame, a la mayoría le gusta su pan con tamal y se respeta. Esta china solo come el tamalito. También está el pan con palta como uno de los desayunos más queridos por los peruanos, el pan con su quesito fresco, la quinoa con su avena caliente como mi amigo Josecito toma, sus juguitos naturales, porque cuando vamos al mercadito, ¿qué pedimos? Señor, deme un surtido, por favor. Deme un jugo especial, cuando hay plata hay que tomar el juguito. Entonces está dentro de los desayunos más queridos, pero hoy quiero que me cuentes, ¿cuál es ese desayuno patrio? La gente se ha juntado, hay algunos que están descansando en casita, entonces van a tomar el desayuno con la familia. Cuéntame cuál.

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0: Que nunca muera, amigo, que nunca muera, amiga. Esas ganas de salir adelante, esas ganas de sentirnos más orgullosos de ser peruanos más que nunca, amiga mía. Amigo, por favor, tú que eres así un emprendedor, un luchón, siéntete hoy más contento de ser peruano, porque a pesar de las adversidades, a pesar de todas las cosas negativas que podamos estar viviendo y que el Perú también a veces atraviesa, amigos, hay que salir adelante. Y el Perú merece que lo saquemos muchísimo más a flote, merece ser el más hermoso. Entonces hoy nos ponemos la mano en el pecho y nos sentimos no contentos, sino orgullosos de este país que nos acoge, que nos quiere. En este país en el que hemos nacido y que definitivamente es nuestro país y lo queremos y lo amamos, y es por eso que hoy celebramos contigo, Perú. Es nuestro día, señores, es nuestro día, pero lo cierto es que las fiestas patrias ya no solo se viven en las calles o en las plazas, también llegaron al mundo virtual.
1: ¿Qué cosa?
0: Sí, amigos, porque Roblox celebra el aniversario del Perú con experiencias inspiradas en nuestro país, donde los jugadores pueden participar en un desfile patrio virtual, asistir a conciertos, recorrer escenarios con temática peruana y compartir con personas de distintas regiones e incluso con peruanos que viven en el extranjero, te digo. El Perú inspira, señores, el Perú inspira. 8 de la mañana con 16 minutos, el 936-325-484, libre para decirte hello y feliz 28 de julio.
2: Chinita, chinita.
0: Amigo, amigo.
2: Buen día, por aquí saluda Juancito Velázquez, un bendecido día, chinita. Por aquí, como siempre, escuchando la calle. Me gusta.
0: Como tiene que ser, mi Juanito, como tiene que ser. Un besito patrio para ti, Juancho. Chinita, chinita, dice bella, hermosa, Pedrito Cisneros te saluda, feliz 28, y yo feliz de escucharte de nuevo. Besito patrio también para mi querido Pedrito, el más coqueto. Por aquí, Luchito, cuéntame, ¿cómo estás, amigo? Hellocito.
3: Buenos días, mi China. Feliz fechas patrias.
0: Claro que sí, amigo.
3: Que viva el Perú, que viva Venezuela.
0: Somos familia, somos familia.
3: Agradecido con el Perú por todas las cosas que me ha brindado.
0: De verdad que sí, amigo.
3: Radio La Calle me gusta, mi China. Pura salsa, salsa de la buena para hoy. Quédate todo el día, por favor. Un besote, amigo, mi China.
0: Tengo que también tomar mi desayuno y mi almuerzo patrio. Pues, amigo, todo el día no se puede quedar esta China. Un poquito de comprensión, nada más. Amigo, qué bueno escucharte, de verdad. Somos familia, amigo, y eso tú ya lo sabes. Somos familia. Tú ya eres mitad peruano, ya eres, amigo, por favor. De verdad, qué emoción recibir todos sus mensajes, todos sus audios por aquí. Me mandan un brindis con un traguito, amigo. ¿Qué es eso? Es muy temprano. Está bien que estemos de fiesta, pero no estén incitando a esta China cosas malas. Hellocito, buen día.
4: Chinita, chinita, te saludo. Hay uno de rico, mucho, chinita.
0: Mi Juni, ¿cómo
4: feliz
0: estás?
4: Feliz 28 para toda la gente que escucha radio en la calle.
0: Feliz aniversario.
4: Y así mismo esperemos que la chinita...
0: La otra china.
4: ...haga lo mejor por nuestro Perú.
0: Tiene que ser así,
4: amigo. Feliz 28, gente.
0: Feliz 28, amigo. Un besote para ti. Otro beso patrio, pues. Déjame darle sus besitos patrio. Esta china hoy día está más querendona que nunca. Este es Radio La Calle Me Gusta, disfrutando de este día tan especial, nuestro aniversario, señores. Dibujen una sonrisa.

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0: Nosotros no necesitamos de una noche para pasarla súper bien. Necesitamos simplemente de recargarnos de buena salsa. Y más hoy día que estamos de aniversario, señores. ¡Hay fiesta en el Perú! Y eso nos emociona tanto, pero tanto, tanto, porque nuestro Perú merece palmas, merece abrazos, merece ese esfuerzo que haces cada día, amigo. Por eso celebra con nosotros y di tú también. ¡Feliz día, mi querido Perú! ¡Feliz 28 de julio! 8 de la mañana con 40 minutos. Señora, señor, si usted va a salir, si va a movilizarse hoy o mañana, por favor, tome sus precauciones con el transporte público en Lima y el Callao. Y es que hay actualizaciones y horarios especiales, sobre todo para el Metropolitano, la línea 1, la línea 2 del metro, los corredores complementarios. Han pedido a los usuarios verificar con anticipación los horarios oficiales del transporte regular y usar de repente taxis autorizados para evitar contratiempos durante este feriado. Y es que hay movimiento, no, hay bastante movimiento en las calles. El Perú no se detiene, señores, y menos en un feriado, y menos si es la celebración de nuestro querido Perú. Igual toma tus precauciones, por favor. No quiero verte acelerada, no quiero verte renegando, no quiero verte estresado, por favor. Es día de fiesta, es día de celebración, así que no me pierdas esa sonrisa, no me pierdas ese ánimo, amigo, amiga. 8:41, el 936-325-484, libre para decirte hellocito y para recibir todos tus mensajitos. Me dicen saludo desde Cusco, Perú, aquí por mi barrio. Estamos de aniversario aquí en Independencia, full sintonía a la calle. Sabe de salsa, la calle me gusta. Amigo Hipólito, déjame darte tu beso patrio. ¡Tan rico! ¿Cómo está Cusco? ¿Cómo celebra Cusco este aniversario patrio, mi querido Cusco? ¿Cuál será el menú patriota? ¡Qué delicia! Un besito para mi gente de Cusco, porque Cusco también es salserazo. Y para la gente de Independencia, que también está de aniversario, besitos también. Por aquí me escribe Cristian: buenos y bendecidos días, chinitas, sobre todo somos libres, casi perdemos esa libertad. Saludos para mi flaquita Wendy, el amor de mi vida, y para sus amigas, su mamita Ricky, Marisela, Sama, Yusara, Katy, Rosemary, mamita Alicia, y a mi cuñada Angie, y también a Ñoñito, alias Pericles. ¿Por qué eres así? Dime, ¿por qué? ¿Por qué esa manía de ponerle chapitas a la gente? Bueno, Pericles. Desde el Rima, Cristian, arriba Perú, aquí nací y aquí moriré. Bien, amigo, tú sí eres bien peruano, caramba. ¡Que vive el RIMAC! ¡RIMAC! ¡Feliz 28 de julio! Gracias por estar con Radio La Calle. Por aquí, ¿a quién tenemos? Vamos a decir, ¡hellocito! ¡Hello, amiga, amigo!
1: ¡Buenos días, amiga, chinita! ¡Felices fiestas patrias!
0: ¡Feliz fiesta patria también para
1: feliz
0: ti!
1: ¡Feliz día, Perú! Tierra de oportunidades.
0: Claro que
1: la calle
0: sí.
1: Me gusta. Gracias. Bendiciones.
0: Gracias, Caterina. Un besote. Un besote patrio. Ya ustedes son mitad peruanos. Desde también feliz 28 de julio. Disfruta de este aniversario, mi querida Caterina. Disfruta de nuestra gastronomía, de nuestra gente. Disfruta, amiga. Ponte disfrutona. Por aquí, ¿a quién tenemos? Tenemos por aquí a mi querido Juliancito. Me dice: amiga, hoy me puse el mandil temprano. Estamos haciendo un ponche con miel y algarrobina y su maca en polvo. ¡Dios mío!
2: ¿Qué cosa?
0: Sí, está cocinando de lo más sabroso. Dice que también tiene unas empanaditas de carne. Y como a las 9 de la mañana, o sea, dentro de un ratito, vamos a poner la pierna de cerdo al horno aquí con mi esposa y mis hijos. Todos colaboramos y escuchamos Radio La Calle Me Gusta. ¡Felices fiestas patrias, mi china! ¡Amigos! ¡Qué delicia! Me encanta cuando la familia se junta, cuando cocina, cuando comparte. ¡Qué bonito, de verdad! Es que este aniversario patrio es una buena excusa para juntarse con la familia. Es una buena excusa para dejarse llevar por los bonitos sentimientos que vive el Perú y Radio La Calle.

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0: Hoy día cero flojera, señoras y señores. Hoy día vamos a divertirnos. Hoy día vamos a ponernos bien contentos, bien agilitos, para poder celebrar como se debe este aniversario patrio. Porque sí, amiga, no es un día cualquiera. Amigo, no es un martes cualquiera. Hoy decimos feliz día a nuestro querido Perú. ¡Feliz 28 de julio! ¡Feliz Día de la Independencia del Perú! Felices de poder acompañarte, de poder regalarte lo mejor que tenemos. ¡Nuestra salsita! Salsita rica que disfrutas aquí en Radio La Calle Me Gusta, porque somos la radio que sabe de salsa. Claro que sí, por eso en las encuestas, amigos, ustedes ya saben cuál es la respuesta. En feriado también salen nuestros encuestadores. ¡Claro que sí! Buscando la respuesta ganadora. Yo escucho La Calle Me Gusta y listo, sencillito. 936-325-484. Por aquí me escriben y me dicen: bendiciones para ti, mi China. Abrazos para ti. Feliz 28 para ti, amigo. Solo que no me ha puesto su nombre. Mario. Mario, besito para ti. Besito patrio. Esa. Gracias, Marito, por estar con nosotros y disfrutar de toda nuestra programación espectacular. ¡Hellocito!
1: Chinita linda de mi corazón.
0: Amigo, ¿cómo estás?
1: Te saluda Percy Paul.
0: Percy Paul, qué buena.
1: Que tengas un feliz 28.
0: Igual a mí.
1: Gracias por tanto.
0: Ajá.
1: Y perdón por tan poco. Radio La Calle Me Gusta.
0: Amigo, ¿por qué dices eso? Si todo lo que tú das, lo das de manera potente. De manera abundante, amigo. Además, el que pide poco está loco, amigo. Un besito para ti, mi querido Percy Paul. Gracias por estar con nosotros y feliz 28 de julio, Percy Paul. ¡Celebra! Júntate con las amistades, júntate con la familia, júntate con la patrona, si tienes, sobre todo con la patrona. Y celebren juntos y digan feliz 28 de julio a nuestro querido Perú. Por aquí me escribe mi querida Irma y me dice: chinita de mi corazón, feliz 28 de julio para ti y para toda tu familia, Irmita bella, para ti también. Celebra, amiga, come rico. Manfredito de Independencia me dice: feliz 28 de julio, chinita. Manfredito, feliz 28 de julio también para ti, amigo. Tan bello tú, tan querido. Gracias por estar con nosotros, mi querido Manfredito, y por celebrar este aniversario patrio junto a Radio La Calle Me Gusta. Hello.
2: Hola, ¿cómo estás, chinita Lisa? Amigo. Buenos días. Sobre el tema, el menú criollo es lomo saltado y su carapulcra y su tallarines verdes. Yo escucho Radio La Calle Me Gusta. José de Carmen de la Legua, que vaya, que tengas un buen día. Necesito. Martes. Chinita Lisa, besito. José de Carmen de la Legua, Callao. José. Gracias. De Carmen de la Legua.
0: Ya, Josecito, sabemos que eres de Carmen de la Legua, Josecito. Ya. Eso ya nos lo has repetido bastante. Ya lo sabemos de memoria. Ya. ¿De dónde, Josecito? De Carmen de la Legua. Josecito, creo que estabas hablando de carapulcra y de unos tallarines verdes. ¿No será la sopa seca con carapulcra? Ese plato es espectacular. Ahora, si lo juntas con lomo saltado, no sé qué saldrá, pero de que esos platos son deliciosos, amigo. Muy deliciosos. Gracias por estar con nosotros y disfrutar de nuestra programación especial para este 28 de julio. Por aquí me dicen: feliz día, feliz 28, chinita, besitos patrios para ti. ¡Héctor! ¡Besitos patrios! ¿Sabe a Perú, amigo? Besitos, Héctor. Gracias por estar con nosotros. Prepárense, señoras y señores, porque en los siguientes minutos lo que viene son los Calle Delivery. Porque no podía faltar en una fecha tan especial, así que vayan pidiendo sus canciones. Pero por lo pronto, señoras y señores, ya que estamos en este aniversario patrio, ¿qué es lo que te hace sentirte más orgulloso de ser peruano? ¿Será la gastronomía que tenemos? ¿Serán nuestros paisajes? ¿Será la calidez de nuestra gente? ¿Alguna tradición familiar tienen unos que otro por ahí? ¿O quizás algún rinconcito del Perú que siempre se lleve en el corazón? ¿Qué es lo que te hace sentir más orgullo de ser peruano? ¡Ay! Yo de verdad, voy a decir la verdad, su gente. Porque somos luchones. Para el peruano no hay nada imposible. ¿Cómo no sentirme orgullosa de mi gente? ¿Cómo no sentirme orgullosa de ser peruana? Aunque con estos ojitos jalados, con estos ojitos chinos, esta china es más peruana que la mazamorra. Más peruana que los picarones. ¡No confía!

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0: tanta bonita celebración, entre tanta alegría, entre tanta felicidad, entre tanta buena salsa, hemos llegado a esta última hora de programa, señoras y señores. ¿Cómo avanza la hora? ¿Cómo avanza el día cuando uno disfruta? Por eso quédate con nosotros, porque somos la radio que sabe de salsa, somos la radio que pone tu emoción al máximo. Sí. Somos Radio La Calle Me Gusta. 9 de la mañana con 28 minutos. Yo no quiero dejar pasar esta oportunidad de poder saludar, de poderle dar un abrazo gigante, enorme a la distancia, a todos, pero a todos los cumpleañeros de hoy, amigos, que están apagando una velita más. Una velita también junto al aniversario patrio. Qué bonito debe ser cumplir años en plenas fiestas patrias, cuando todo el Perú está de celebración. Que este nuevo año de vida, amigos míos, llegue cargado de salud. Si estás cumpliendo año, por favor, celebra lo grande, disfruta de todo el amor de la gente que está alrededor tuyo, que tus sueños se hagan realidad. Que nunca te falte motivo para sonreír y personas con quienes compartir una fecha tan especial como el cumpleaños. Y por supuesto, celebra doble, amigo. Celebra por ti y celebra por este país que está de aniversario. Y el saludo muy especial para mi madrina, mi madrina Yuli, que hoy día también está de cumpleaños. Mi madre, felicidades, te quiero muchísimo y lo sabes, mujer hermosa. Como quisiera volver a ser pequeña para poder disfrutar esos momentos tan bonitos que disfrutaba contigo, mi madre hermosa. Se te quiere muchísimo y te extraño mucho, mucho, mucho. Mi madrina es recontra patriota. 28 de julio también ella celebra su cumpleaños, así que un beso gigante para ti, mi madre. Te debo el regalo. Cuando te vea te lo doy, mi madre. Un besote para mis cumpleañeros. Y ahora sí, señora, señor, amigo, amiga, ¿tienes alguna canción especial que pedir? ¿Sí?
1: ¡Sí!
0: Entonces pídela, porque este es tu momento. Son los Calle Delivery a través de Radio La Calle Me Gusta. ¡Hello! ¡Helloucito!
2: Hola, Chinita.
0: Amigo.
2: Muy buenos días. Te saluda Alejandro.
0: Alejandroito.
2: De San Juan de Miraflores.
0: Mi gente.
2: Quisiera escuchar la canción.
0: ¿Cuál?
2: El Perfume de París.
0: ¡Qué buena!
2: De la misma gente.
0: Bien.
2: Radio La Calle. Feliz 28 para todos los peruanos a nivel mundial.
0: ¡Eso, amigo! ¡Feliz 28 para ti, mi Alejandrito bello! ¡Celebra, disfruta y come rico! Son los Calle Delivery a través de Radio La Calle Me Gusta. Ya sabes que tienes el 936-325-484 libre para que puedas dejar tu audio con tu canción favorita y sale en esta fecha tan especial, nuestro aniversario patrio.

0: canción al 936-325-484. Calle Delivery.
1: Elisa de la Chinita, está Manfredo Independencia. Mi calle Delivery es Ojos Chinos del Gran Combo del Puerto Rico. 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

0: Señores, hoy día que el ánimo no decaiga, pero ni un poquito, porque estamos de fiesta, nos pintamos de rojo y blanco, sacamos pecho por nuestro querido país y decimos todos juntos que ¡viva el Perú! Es una fecha especial, recontra especial, así que vamos a ponernos pero más felices que nunca. 9 de la mañana con 41 minutos, el 936-325-484 libre para ti, hellocito.
1: Chinita linda, ¿qué tal? Amigo. ¿Cómo estás? Muy buenos días. Acá tu amigo Botabús reportándose en el centro de Lima. Un
0: tarde,
1: caos.
0: Muy tarde.
1: Hay pase por nada.
0: Ay, amigos, sabíamos.
1: Con mi amigo Aramis y mi amigo el Chamo Finoclis. Tengo deberes sagrados que cumplir.
0: Ay, ay.
1: Y los cumpliré hasta quemar el último cartucho.
0: ¡Ay, amigo!
1: Feliz 28 de julio, chinita linda.
0: Feliz
1: la
0: 28.
1: Calle me gusta, la calle me gusta.
0: Vas a ser ahora Gustavo Bolognesi. Amigo, te salió pero perfecto. Feliz 28 de julio para ti, mi querido Gustavito. Celebra lo grande. Después del trabajo, celebra porque tú eres peruano. Saque pecho por este país. Disfruten, amigos míos. Y mientras estén trabajando, trabajen con actitud, pues, amigos. No queda de otra, hay que seguir trabajando. Además, no hay mejor manera de celebrar este 28 de julio que trabajando. ¿Cómo está China? Por aquí, hellocito.
2: Buenos días, por favor, mi calle de libre es el tuntún de tu corazón.
0: Ay, allá.
2: Si pueden, lo ponen, y si no, gracias.
0: Amiga, ¿cómo vas a decir eso? No te me vengas a resentir, por favor, mujer hermosa. ¡Claro que va a salir tu canción! Hay que esperar nada más. Espero que la bailes, amiga. A una sola loseta. Disfruta. Son los Calle Delivery en Radio La Calle Me Gusta.
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0: aquí continúa la diversión, aquí continúa la buena salsa. Continuamos con esta celebración de nuestro aniversario patrio. Somos Radio La Calle Me Gusta. Por aquí tengo saluditos a través del 936-325-484. Chinita de mi corazón, me dice feliz 28 de parte de tu tío Morín, el único que te amará hasta el fin. Estamos de amanecida, Chinita, con la gente de Sedapale, de PR, de Primarias. La Calle Me Gusta siempre nos acompaña. Mi tío Morín, dame tu cachete. Un besito patrio para ti, mi tío Morín. El lunes, no, amigo, el jueves dirás, me dice, el lunes te mando audio. ¿Cómo que el lunes? ¿Y todos estos días qué vas a hacer? El jueves me mandas audio, por favor. Tío Morín, no te estés haciendo el ausente conmigo, te lo pido por favor. Ahora sí, un saludo súper especial para mi gente de Chiclayo. Para mi querido Daniel Valdera, que viva Chiclayo, que viva Daniel. Y que viva también nuestro querido Carlitos, el Burgis. Vacacionando por la rica Chiclayo. Ay, ¿quién como tú, querido? ¿Me traes fruta, por favor? Y si no me traes fruta, tráeme lo que más te gusta, los dulcecitos. Besito para ti, Daniel. Daniel, ponme tu cachete, el izquierdo, porque el derecho ya está muy besuqueado. Ponme el izquierdo. ¡Eso! Un besito, patrio. Chiclayo, feliz también aniversario, patrio. Gracias por estar con nosotros. Que este 28 de julio sea espectacular también para mi gente de Chiclayo y para toda la gente del interior del país y para todo mi limeño, para toda mi gente del Callao. ¡Que viva el Perú, señores! Ahora sí nos tenemos que ir, pero no podemos irnos sin nuestro último Calle Delivery. ¡Hellocito!
1: Chinita linda, muy buenos días. Buen día. Te saluda Janet de la ciudad de Chimbote.
0: ¡Chimbotana de mi vida!
1: Desear a todos los peruanos, estamos en todos los lugares del mundo, que pasen unas lindas y felices fiestas patrias.
0: Claro que sí.
1: Mi pedido, espero que lo tengan, es la canción Abran Paso de Ismael Miranda. Uh-huh. Y si no es así, la canción del Gran Combo, Te Regalo el Corazón. Bendiciones para ti y para todos los integrantes de Radio La Calle. Me gusta.
0: Esa, mi chimbotana linda, chimbotana linda. Te voy a complacer con la última, ¿ya? Para bailar juntas, tú y yo, amiga. Hay que celebrar, señores. Conmigo será hasta el día jueves. Mañana me voy a la Gran Parada Militar a marchar. Ahí van a ver a la China marchando. Pierna más alto, por favor. Se quedan en buena compañía porque en instantes llega nuestro querido DJ Pancho. La salsa aquí continúa, la diversión continúa. Sintámonos más orgullosos hoy por hoy de ser peruanos. ¡Que vive el Perú! ¡Chao!

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¿Qué es lo que está sucediendo? ¿Qué es lo que está pasando? ¿Qué es lo que está pasando, papi? Aquí estamos, martes 28 de julio, aunque... No sé por qué mi voz amaneció así. Parece como si lo hubiera hecho así de rumbo. Oh. Como si lo hubiera hecho de... De Rompi Saragüey. ¿Por qué? Pero no. Ah, ya sé. Dormí sin medias. Eso más mentira. Rico. Feliz 28 de julio. Felices fiestas patrias, Perú. Esta parte me gusta.

0: que siga viviendo contigo, Perú. Emocionado,
1: estoy emocionado.
0: Doy gracias al cielo por darme la vida contigo, Perú.
1: ¡Feliz 28! ¿Están ahí? ¿Hay alguien escuchando la radio?

0: dentro y el a triunfar peruano, que somos hermanos. Saludo para los hermanos. Dile, dile, dile.
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0: Feliz 28.
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0: Feliz fiesta patria Perú. Aquí estamos en vivo a 10 de la mañana 32 minutos. Tú no grababa.
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0: Hoy no hay nadie. No hay nadie. ¿Están ahí mis vidas? ¿Están ahí salseros? ¿Salseras están ahí? ¿Hay alguien? ¿Me oyen? ¿Me escuchan? ¿Me sienten? Hoy no hay nadie, la gente está durmiendo. No hay nadie. ¿Están ahí? ¡Vecina! ¡Vecino! ¿Está ahí, ciñito? ¡Amigo del volante! ¿Estás ahí? ¿Hay alguien?

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0: felices fiestas patrias Perú. 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

Estamos aquí en Radio La Calle 96.1. Nos escuchan en varios lugares, por aquí, por allá. Estamos pero patrióticos de rojo y blanco a esta hora de la tarde. Ya ha juramentado nuestra presidenta. Por ahí están almorzando rico, sabroso. Gracias por acompañarnos en estos feriados, ¿eh? Hoy la juramentación ya fue excelente. Varios personajes importantísimos que han llegado a nuestro país. El rey Felipe, ¿no? Por ahí las chicas estaban gritando enloquecidas por el guardaespaldas del rey Felipe. Gracias, gracias. Por acá se están reportando mis salseros de Trujillo, de Chiclayo, Iquitos, Cajamarca, Cusco, Juliaca, Ica. Quien te habla, tu amiga Luna Lunera, lista. Ready al 100% para acompañarte hasta las 6 de la tarde. Vamos a seguir esta fiesta. 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Bailando buena salsa. 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
1: Viste, no te pongas triste, tranquilidad, todo en armonía, todo bonito. Porque lo chévere de los feriados, de las fiestas patrias, es que uno la pasa en familia, con los amigos también, ¿no? Te vas de paseíto, te vas de excursión, te relajas, te desestresas, te vas con los peques por ahí a pasear, a comer algo rico. Ahora pues que estamos festejando nuestras fiestas, 205 años de independencia, vamos a comer rico anticuchitos, los picarones, vamos a comer ese sanguito tradicional, ese postre tradicional que se vende en nuestra plaza de armas. Vamos a comer rico. A mí en estos momentos se me antoja un buen combinado. Puede ser arroz con leche, con mazamorra morada, con bastante guindoncito, coquito rallado, ahí su lechecita, Nestlé. ¡Ay, qué rico! Ya me antojé. Más tardecito, ¿ah? Unos postrecitos limeños, unos postrecitos que de verdad nos da mucha nostalgia y añoramos probar, comer delicioso más tardecito. Así que pasa chévere tu feriado. ¿Quieres mandar saluditos? Hazlo ahora, hazlo ya. 936-325-484, 936-325-484. Y cuéntame qué vas a hacer, a dónde te vas, qué postrecito quieres probar el día de hoy. Recuerda que somos tu radio salsera, Radio La Calle.

amo y señor de la salsa sensual, Willy González. Esta canción me encanta. Y me la pidieron, ¿eh? Me dijeron, Luna Lunera, esa canción tiene que ir de ley porque se la dedico a mi esposita bella. Un besito para ti, gracias. Uy, estamos pero de rojo y blanco. Estamos de fiesta. Yo me acuerdo, acá haciendo zapping las noticias y también recordando, José María Arguedas llamó a nuestro país, a nuestro Perú, el país de todas las sangres. ¿Sabes por qué? Porque somos una suma de razas, de cultura, de tradiciones, de creencias. Somos lo máximo, la verdad. Tenemos que sentirnos orgullosos de ser peruanos. Pero no solamente decirlo, sino también con nuestras acciones, no botando basura a las calles, conservando lo bello de nuestro Perú, conservando su flora, su fauna, sus lugares majestuosos. Porque el que no tiene de inga, tiene de mandinga. Eso es, somos una mezcla de razas maravillosas. Porque no solo tenemos una identidad, tenemos varias. ¡Qué orgullosos nos sentimos de ser peruanos! ¡Felices fiestas patrias, ¿ah? ¿Eh? 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

0: Si me necesitas, ahí voy a estar contigo, bebé, no te preocupes, vamos a estar juntos, unidos. Si necesitas un consejo, una mano amiga, aquí me tienes. Esta tu amiga va a estar ahí contigo apoyándote. Ese apoyo emocional que necesitamos, ¿verdad? Sí, siempre es bueno. Un buen consejo, un cafecito calentito, un lonchecito, una buena plática, una buena conversa para relajar la mente y, por supuesto, buena salsa. ¡Eso es! Quien te habla, tu amiga Luna. Estamos de fiesta, celebrando nuestras fiestas patrias, Perú, Perú. Más ratito voy a ir a la Plaza de Armas. Voy a ir un paseíto, pues, por el centro de Lima. Mis amiguitos me están invitando, me dicen, Luna, vente, pues, para aquí. Para comernos picarones, champucito, esa mazamorra de champú que tiene guanábana, motecito, membrillo. ¿Qué más le ponen? Manzanita, entre otros ingredientes, ¿no? ¡Qué rica es la mazamorra de champús! Cuéntame desde dónde nos escuchas. Radio La Calle en Puerto Maldonado 99.1, en Hilo 98.3, Cerro de Pasco 98.5, mi gente de Huancabamba, Huánuco, Tumbes, Pucallpa. Conéctate, vamos a pasarla súper chévere con buena salsa en tu radio que sabe de salsa, Radio La Calle. Se están reportando mis amiguitos, salseros, 936-325-484. Quien te habla, tu amiga Luna. ¿Quién está por aquí? A ver, buscamos a la 123. Hola.
1: Hola, hola, mi amiga, mi Luna Lunera. Buenas tardes, buenas tardes. Felices fiestas patrias, amiga. Eso. Para ti y un fuerte abrazo para toda la familia salsera. Arriba, aquí ya conectado al 100% con tu programa, amiga. Excelente. De 2 a 6. Seguir siempre escuchando la mejor radio salsera. Yo siempre escucho La Calle, me gusta. Bendecido día martes, amiga, para ti. Que Dios, gracias, siempre te apoye y te ayude en todo lo que hagas. Éxitos en tu programa. Y nada, amiga, salir adelante, esforzarse y a sacrificarse por nuestro país, que tenemos que siempre dar lo mejor de nosotros. Yo siempre escucho La Calle, me gusta.
0: Excelente, Juliancito, te mando un gran abrazo. Un beso tototote. Bendiciones también para ti. Que todo te vaya excelente en tu chambita, en tu casa, en todo lo que realices, que te vaya de maravilla. Cuídate bastante. ¡Mua! Sigamos con Radio La Calle.

calle, la calle, Radio La Calle, que te pone la salsa que te gusta, la salsa que te motiva, esa salsa que a ti te vacila, mi amor. Ay, por aquí se están reportando mis amigos de Cerro de Pasco, me dicen: Luna, una salsita compláceme, por favor. El cariño es como una flor, del gran Willy Rivera, que hace tiempo no escucho esa salsita. Y estoy acá con mi esposa, con mis hijos, con mi mamá, mi papá. Estamos reunidos aquí en casita, escuchando Radio La Calle, como tiene que ser, desde Cerro de Pasco. Siempre la pasamos increíble, escuchando toda la salsa que nos vacila. Perfecto. La voy a poner, déjame buscarla, ya que estamos feriadito. Estamos más ligeritos, vamos a relajarnos, vamos a complacer a nuestros queridos oyentes, a ti, amigo, amiga, que estás escuchando la radio. Pídeme esa salsa que tanto te vacila, te gusta, te hace bailar. Y para ti, amigo lindo de Cerro de Pasco, que me has escrito al 936-325-484, va esta salsita. Disfrútalo, ¿ah? Y sigue. Vacílate con Radio La Calle. Me gusta.

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0: Ay, me salió un gallo. Estoy ahí con la gargantita que se quiere cerrar la garganta. Me quiero enfermar de la tosecita. Por ahí voy a comprarme un caramelo de Quión. Venden caramelo de Quión, por si acaso, ¿eh? Ahí por la calle Capón, las tiendas chinas, de productos chinos, mejor dicho, venden caramelitos de Quión. Así que recomendadísimo. Si estás paseando por el centro de Lima, si estás paseando por el Mercado Central, por la calle Capón, date una vueltita por esas tiendas de productos chinos. Uy, y busca caramelitos de Quión. Uy, te calientan la garganta. Es excelente, riquísimo también, ¿ah? ¿Eh? Así es. Bueno, ¿ah? Atención. Vamos a hacer un jueguito a esta hora de la tarde para mis amigos de Cajamarca, Cusco, Juliaca, Ica, Tacna, Piura, Chincha. ¡Wow! Nos escuchan varios, ¿ah? Cayoma, Tingo María, Huacho, mis amigos de Barranca, los amiguitos de Puerto Maldonado. ¿Quiénes más? Hilo, que nos escuchan en los 98.3, Cerro de Pasco, Huancabamba, Huánuco. Voy a mencionar una frasecita y tú me vas a contar a qué canción pertenece esa frasecita, ¿correcto? A ver, si tú eres salsero de corazón, lo vas a adivinar al toque. ¿Ah? Así es.
1: ¿Qué?
0: Lo voy a mencionar en estos momentos, right now. Esta frase es: eres lluvia que me causa penas y dolores. Eres lluvia que me causa penas y dolores.
1: ¿Qué?
0: ¿A qué salsa pertenece esa frasecita?
1: ¿Ah?
0: De nuevo, lo voy a repetir. Por acá me dicen, ya la tengo, Luna. Eres lluvia que me causa penas y dolores. ¿A qué salsa pertenece esa frasecita? Ah, adivina, adivina.
1: Oh.
0: 936-325-484. 936-325-484. Tú, como eres salsero, salsera de abobo, de corazón, vas a adivinar al toque. Ya la tienes ya. Así que cuéntame, dímelo ya. 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Radio La Calle, me gusta.

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0: señor de la salsa sensual, el gran Willy González. Oye, qué buena canción. Tanto amor que te di, no supiste valorar. Sí, pues, tantos casos así. Tantos chicos, soldados caídos que sufren por una mala mujer. También chicas que sufren por un mal hombre. ¿Sabes qué sucede, amiga, amigo mío? Cuando hay señales, señales divinas de que no puedes estar ahí, de que hay mucha discusión, muchos conflictos, tú debes darte cuenta. Ah, ya, hay muchos obstáculos. Discuto mucho con ella, con él, me engaña, me hace toro venado. ¿Para qué estoy ahí? Estoy perdiendo mi tiempo. La vida, el destino, Diosito te manda señales, ¿ah? Para que ya no estés ahí, así que date cuenta. A ver, ¿qué tenemos por aquí? ¿Qué tenemos por allá? Me dicen mis amigos, Luna Lunera, esa frase de la canción que has mencionado hace unos minutos atrás, está facilito. Eres lluvia que me causa penas y dolores. Eso le pertenece a la Universidad de la Salsa, al Gran Combo de Puerto Rico. Y varios me han respondido correctamente. Excelente, amigos. Por acá Kimberly, por acá Xiomara, que están trabajando. Me dicen, Lunita, estamos vendiendo nuestras ricas empanadas en el centro de Lima. Por aquí me dicen, estoy en Tingo María, 106.1. Estamos escuchando la radio. Y esa frase le pertenece al combo de Puerto Rico, Aguacero. ¡Oh, excelente! Hay varios comentarios, varios mensajitos que están llegando al 936-325-484. A ver, escuchemos los audios que están llegando por aquí. 936-325-484. Esa frasecita le pertenece al Gran Combo de Puerto Rico. Eres lluvia que me causa penas y dolores. ¿A qué canción se refiere? Cuéntamelo. Hola.
1: Hola, amigo, aquí Julián de Trujillo. Y la canción pertenece al Gran Combo de Puerto Rico y es El Aguacero. Cántame. Eres lluvia que me causa penas y dolores. La lluvia que cae del cielo, ay, ay, ay. La que cae a borbotones y me mata. 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
0: Ay, ay, ay, Juliancito, qué vocecita, ¿eh? Esa vocecita, tú sí eres salsero de corazón. Varios amigos, amigas salseras, que han adivinado y han mandado su mensajito al 936-325-484. Aquí está, este éxito. Cero. La Universidad de la Salsa, aquí en la calle.

encanta esta canción. ¿Qué estás haciendo? ¿Qué estás comiendo? Invítame, mándame a delivery un poquito de tu mazamorra, de tu combinado, de tus picarones con harta miel, esos churros. Esos churros. Yo cuando estoy por el centro de Lima, por la Plaza de Armas, ahí estoy paseando, me voy a comprar mi churrito San Francisco. ¿Ah? Sí, son riquísimos, buenazos. Pero también hay otros churros que no tienen nada que desmerecer, la verdad, porque hay varios amigos emprendedores de los ricos churros con harto manjar, con manjar crema pastelera, manjar blanco, riquísimo, ¿ah? Buenazo. También hay churros con relleno de chocolate, riquísimo. A mí me encantan los churros, ¿ah? Sí, sí, sí, sí, soy fanática de los churros y también fanática de mi radio La Calle. Es el momento de que pidas tu salsa, tu calle delivery al toque para complacerte. Yo me quedo hasta las 6 de la tarde. Felices fiestas, vamos a seguir celebrando con buena salsa. 936-325-484. Mándame ese mensajito, ese audio con tu salsa favorita para complacerte en esta secuencia calle delivery. Uy, este pedido se va hasta Chiclayo, ¿ah? ¿Eh? 89.7, me dicen Luna. Compláceme con Gitana, del gran Willy Colón, que él hace vibrar al trombón. ¿Qué tal trombón de Willy Colón? Yo soy tu amiga Luna, presentando Calle Delivery, aquí en Radio La Calle. Me gusta.

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0: bonito, qué bonito. Por aquí mis amigos me dicen, Radio La Calle, lo máximo, escucho mi salsa favorita a las 24/7 y eso a mí me encanta. Me gusta que tú te la pases bien, que tú me pidas tu calle delivery, tu rica salsa, 936-325-484. Mis amigos de Barranca, Huacho, Tingo María, Cerro de Pasco, Huancavelica, Huánuco, Trujillo. Mis amigos de Chiclayo, Piura, Hilo, Pucallpa. Oye, ¿cuánto nos escuchan, verdad? Radio La Calle es lo máximo. La rica salsa te lo ponemos nosotros. Nosotros armamos el tono, la fiesta. Chupa que chupa. Salud, salud. Ay, ay, ay. Ya, no exageres mucho tampoco, ¿ah? Cuidadito. 936-325-484. Pídeme tu calle delivery. ¿Quién está por aquí? A ver, vamos a chequear nuestro WhatsApp. Hola, hola, por aquí. ¿Quién está?
1: Hola, preciosa.
0: Hola, bebé.
1: Luna.
0: Hola.
1: Yo soy el sol.
0: Ah, eres el sol.
1: Entre los dos somos un eclipse.
0: Eclipse
1: de
0: total.
1: De una linda y hermosa amistad. Desde Huacho City, el tío Guti. Mi canción cae del libre.
0: ¿Cuál es, bebé?
1: Eres el amor más bonito que tengo. A mi esposa Mechita, que tanto amo. La calle en Huacho es calle 90.9. Empresa Milenio, por sintonía como todos los días.
0: Eso.
1: Arriba Alianza.
0: Eso. Mi tío Guti, lo máximo. Y saluditos para su esposa Mechita. Mechita, eres linda, tus ojos me fascina, tu boca. Ay, qué rica polquita, ¿no? Ay, ay, ay. Arriba Perú, Perú. Felices fiestas patrias y vamos a complacer con esta salsa rica, sabrosa, romántica. El gran Pavarotti de la salsa, Tito Nieves. Para Mechita, eres el amor más bonito que tengo. De parte del tío Guti, que te ama mucho, Mechita. Escuchando Radio La Calle.

Quiero mandar saludos para la Policía Nacional del Perú. Todos los chicos con su uniforme en la Plaza San Martín el día de ayer han cantado una rica salsa, Siempre Seré, del gran gallo de la salsa. ¡Qué bacán! ¡Espectacular, chicos! He compartido el video en mi TikTok de Luna Lunera. Si no sabes mi TikTok, aquí te cuento. Búscame como Luna Lunera y ahí estamos conectadísimos, ¿eh? búscame como Luna Lunera. Ahí he compartido videitos también, ¿eh? Así es. Bueno, amigos míos, es el momento de la despedida. Yo te mando muchos besos, muchos abrazos. Quédate con toda la salsa de Radio La Calle. Todo el Perú nos escucha en Cajamarca, Cusco, Juliaca, Ica, Piura, Tacna, Cayoma, Chincha, Mollendo, mis amigos de Huacho, que tenemos buena sintonía allá, en Chiclayo, Tingo María, Barranca, Puerto Maldonado, y así sucesivamente. ¡Nos vamos! Pero antes, quiero decirte que tengas un excelente feriado. Hoy y mañana, 28 y 29, mañana es la gran parada militar, ¿eh? Una cosa espectacular. Pásalo lindo, regresa a casita con cuidado. Te mando abrazos y besos. 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Me gusta.

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